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3: Hola, ¿qué tal? Buenos días en este 12 de julio. Voy a estar aquí hasta las 2 de la tarde y tengo un montón de canciones, todas muy especiales de hoy, del recuerdo. Esto es Canal Fiesta Radio, la radio de Andalucía con fecha de caducidad, Melendi.
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3: Y Manuel Carrasco y Estopa, todos ahora.
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Pues mira, ¿qué quieres que te diga? Tu mirada de hielo con estos calores, la verdad es que hasta se agradece. ¿Qué más da? Esto para los hermanos Muñoz, aquí dando la nota en la radio con un temazo. ¿Y qué canción de Estopa no es un temazo? Venga, energía de la buena.

0: ¿Te puedes creer que aún me dura la resaca emocional después de haber disfrutado de Manuel Carrasco Salvaje desde la raíz? Te busco en la estrella, es una canción tan bonita como todas las que tenemos para ti en esta mañana con Vanessa Martín, con Pastora Soler, estamos con Marta Soto, vamos a recordar a Alejandro Sanz, vamos a recordar con Danza Invisible. ¡Guau! ¡Qué domingo!
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Una de las voces más especiales de esta tierra, desde Huelva para el mundo, Marta Soto. ¿Y qué más canciones tengo yo aquí? Te voy a hacer un resumen de historias chulas que te voy a presentar en un ratico, que vamos a escuchar en nada.

0: En buena compañía en este domingo con temazos, con la radio de fondo y tú mientras tanto pegándote un chapuzón, ¿o qué? ¿Qué planes tienes?
1: Es verano en casa.

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0: El sueño de una noche de verano o romance de una noche de verano, como en la gira de Lola Índigo. Noches de verano, tardes de fiesta y mañanas también.
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0: ¿Te vas de vacaciones? Este año no hay. ¿Te quedas? ¿Te vas? ¿Qué haces? Pero en la maleta, que no se te olvide esto, que es lo más importante.
2: Ya.

¿Qué recuerdos con Fondo Flamenco con Antonio, Rafa y Astola? Y Alejandro Astola, que está haciendo carrera musical en solitario y además de una forma muy brillante. Alejandro Sanz con Joaquín Sabina recordando esta historia que se llama Lola Soledad. Ya sabes que la gira de Alejandro Sanz empezó en Andalucía y va a finalizar en Andalucía, en Fuengirola. Tú lo vas a ver, es el 24 de julio.

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A mí las canciones de Álvaro Soler siempre me recuerdan al verano, aunque la escuche en invierno nevando, pues siempre al verano me recuerdan. Sofía, ¿qué habrá sido de ella? Y esa historia de Conil de la Frontera, Gonzalo Hermida, ¡qué fantasía! Encantado.

0: todavía sigue en nuestra lista la canción que le regaló Antoñito Molina, mi salvavidas, pero me apetecía recordar contigo esta historia de Pastora Soler.
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0: Sí, sí, lo estamos viviendo y sintiéndolo muy bien aquí en el Fiesta Baila.
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0: Con estas canciones seguro que te dan ganas de bailar. Venga, que llega Maluma.

venga, vamos con todo. El tiempo pasa volando, volando, volando. Agüita clara y las 11 de la mañana. Y yo aquí hasta las 2 de la tarde. Un placer dedicarte todas las canciones en este 12

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1: Qué bien le ha sentado a Merche venirse pa' acá y... Labios de Rojo fue número uno en Canal Fiesta y una de las canciones de este verano. Que nos gusta Maluma. Maluma en la actualidad, Maluma en el recuerdo, Maluma solo en buena compañía. Aquí con Ricky Martin, aunque pa' buena compañía, la tuya.
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1: Después, Vanessa Martín. Aquí.

ricamente a la italiana tan ancha. El último de la fila, Manolo García y Quimi Portet, se juntaron para girar, pero ya ha terminado este encuentro y fue hace nada en Valencia. Tuvimos la suerte de tener al último de la fila en Fuengirola, también en Roquetas de Mar, en Sevilla, en el recuerdo, pues canciones emblemáticas como esta que ya te digo, es todo un himno.

0: El otro día estuvimos con Gloria Trevi en Canal Fiesta. Nos regaló un encuentro especial que puedes escucharlo en la web.
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0: Encima aquí está acompañada por Mónica Naranjo. Desde luego son dos grandes. Una noche con arte, pero primero vamos a darle más ritmo a esta mañana, ¿no? Javier Labandón, que en un momento tienes aquí al arrebato. Y echando un vistazo a las canciones que te voy a poner en este 12 del 7, Fangoria, Juanes, Ana Mena o India Martínez.

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0: 219.000 horas de vuelo. Es el disco de Susana y Frasco, Efecto Mariposa. Esta también te ha puesto las pilas, ¿que sí?
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0: Me voy con la fiesta, me voy con la fiesta a otra parte, pero a las 2 y contigo, ¿eh?

0: ¿La verdad o la imaginación? ¿Tú qué dices? ¿Las dos cosas? ¿Las dos cosas?
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0: Juanes, hagamos que este domingo sea mucho mejor. En la piscina, en la playa, en casa, hoy aburrido, pero bueno, vamos a hacer algo, ¿no? Venga, ¿qué quieres? ¿Cómo imaginas un domingo ideal?

La última canción de Ana Mena es con Lola Índigo, Patito A. Y en cualquier otro momento la podemos escuchar aquí en Canal Fiesta. Ya sabes que esta radio pone a India Martínez desde el principio, a Ana Mena desde el principio. Idem con Lola Índigo. Aquí, Agua Santa, si es que es una canción ideal, fresquita, para este 12 de julio, ¿a que sí? Venga, vamos con más canciones en la radio.

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0: no te digo cuántos años tiene esta canción, ¡qué barbaridad!
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0: Y con Sergio Contreras tiene cosas Carlos Baute, la canción Ay Mami, sí, me acuerdo. Creo que era de Sergio Contreras, uno de los discos importantes de su trayectoria. La maleta, sin embargo, es la última canción. Antes escuchamos El corazón en la maleta de Luis Fonsi. Si es que esto es una llamada para que no lo dejes todo para última hora. Y para llegar a las 12, El canto del loco. Pues

0: Venga, con todo esto te vas a quedar, ¿no?
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0: hasta el amanecer. Yo, desde luego que sería capaz. El canto del loco, vamos con un clásico, nos van a dar las 13 horas. Si es que el tiempo cuando uno está en buena compañía pasa volando, volando. Las 13 horas, no las 12. Madre mía, cómo estoy yo de la cabeza hoy. Nos van a dar las 12 del mediodía en Canal Fiesta y esto es un non-stop de temazos en este domingo con el domingo.

0: Cuídate.
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0: Y este es el número uno de esta semana.
1: Acabas de escuchar la canción más importante en Canal Fiesta, abriendo hora con el cordobés Javi Crespo, que está bien acompañado con Paula Cups. Esta historia se llama Un rayito de luz. Despierta, que ya es hora, o si te puedes permitir el lujo de estar ahí remoloneando. Pero eso sí, no digas después de esta me levanto, porque si no, estás...

El tiempo no es oro. No olvides esto. Es que es verdad, el tiempo no es oro. El otro día estuvo en concierto en Almería. Ayer mismo estuvo en La Carolina. La próxima parada, 18 de julio, Huelva. 15 de agosto, Fuengirola. 16 de agosto, el Puerto de Santa María. ¡Wow! Tienen muchas paradas en Andalucía. Córdoba, Armilla, esto próximamente. Y toda la información

0: Esto es 100% gaditano. Lucy Calis con Tony Grox. O Tony Grox con Lucy Calis. El orden de los factores no altera el producto, ¿eh? Por eso te digo que en breve a Álvaro de Luna, Los Caños, Diego Torres. Así que... Vamos a pintarnos la cara color esperanza.
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0: Por ahí tenemos también la nueva canción de Los Caños, que están grabando temas inéditos después de mucho tiempo.
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0: Aquí Álvaro de Luna, dime dónde estás, en Huelva, en Sevilla, en Córdoba, en Jaén, Cádiz, en Málaga, en Granada, en Almería.

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Junior, el príncipe de los gatos, se ha unido a Juan Zit y han hecho esta canción que me parece ideal. Me llaman loco. La primera canción de Álvaro García que sonó en Canal Fiesta fue La Dominicana, hace ya unos cuantos años. La última, De Nuevo Apareciste. Fíjate tú la de cosas bonitas que le han pasado a este artista. Así que venga, de Sevilla a Cádiz con Álvaro García y después con... A...

0: en el podcast de Canal Fiesta, en Canal Sur Más, en la web del Fiesta, en cualquier sitio podemos encontrar el encuentro especial con Alejandro Bejarano. Oye, ¿cómo estuvo la cosa, Alejandro?
1: Fue maravilloso, gracias al público que estuvo allí, gracias a Canal Fiesta, gracias a José Antonio, gracias a todos por hacer una tarde súper especial para mí.
0: Gracias también a Triviño por participar, a Rey, a todo el equipazo de Canal Fiesta que lo hizo posible. Oye, que está todo en la web del Fiesta con fotos, ahí podréis ver a este niño tan bonito. Bueno. Y un público maravilloso que te da un aplauso a ti ahora.
1: Muchísimas gracias. Gracias, de verdad.

0: algunas canciones que vienen en Canal Fiesta. Niña Pastori y Bon Día, otro número uno de Canal Fiesta, como el disco Luz. Bueno, en el disco Luz hay por lo menos cuatro número uno. ¿Pasamos lista?
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0: Y nos vamos a Palma del Río con Antonio José.

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Pasajero temporal, así se va a llamar el disco de Raúl. Esta es del recuerdo, está de gira el artista y, bueno, tiene una canción especial con Marta Santos. Esto por hablarte de lo último. De lo último de Aitana te puedo hablar también. Gira Cuarto Azul, ¿has tenido la oportunidad de verla? ¡Qué suerte tenerte aquí! Pero no es la última canción. Oye, ¿sabes qué? Que te he hecho un juego de palabras con las canciones que llegan antes de las 13 horas. En este domingo 12...

Cádiz, Aitana. El 18 estará en Úbeda y más adelante la tendremos pues en otros puntos fuera de Andalucía, porque ya acaba la gira andaluza. Cuarto Azul, menudo éxito. Las Babies, menudo éxito, superestrella. ¿Y para qué voy a seguir buscando si te tengo aquí? Así que sigamos juntos en Canal Fiesta.

0: fue el último número uno de Cepeda en Canal Fiesta y sigue ahí en nuestro top. El día verde y el domingo día 12, ¿cómo está siendo? Azul porque estás en la playa. ¿Dónde andas? Espero que te cuides bien, que te protejas del sol y que sigas disfrutando de la radio. Ahora con el merengue de Manuel Turizo.
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0: te vas a encontrar aquí en Canal Fiesta, pues prácticamente una canción para cada estado de ánimo. Pero si estás aquí en Andalucía, estás de vacaciones, tan a gustito, ¿no? Eso es que estás genial. Poquito a poco, Andy. Canal Fiesta Radio. En solitario, siguiendo su carrera, estamos aquí. Ignacio Serrano.
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0: Lola Tuduri.
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0: Javi Medina.
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0: Si quieres, en un momentico te ponemos todas estas canciones. Ahora un clásico de Janet, ¿Por qué te vas? Pero con el puntito

un clásico inolvidable de Janet por Laura Pausini. Oh, qué pena que este año no esté por aquí, por nuestra tierra, con lo que la queremos. Menos mal que Bisbal sí está en los principales festivales musicales del verano.

0: Después de David Bisbal, no sé si te apetece alguna canción en concreto, ¿eh? Dime, dime.
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0: Granuja.
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0: Me voy con la fiesta a otra parte. Me iré a las 2, así que todavía nos queda.

Este año David Bisbal está haciendo gira por los principales festivales musicales. Estuvo este fin de semana en Weekend Beach Festival, que terminó ayer, por cierto. Vaya festival chulo, interesante y potente. Cada año se

0: Este tema que viene ahora también es ideal para estos calores, para este verano. Amor con hielo, pero con mucho hielo. Aquí una de Morat. Luego vamos a recordar con Rosalén. ¿Te apetece alguna en concreto? Hacemos magia. A ver si es la que viene dentro de 3 minutos.
1: Tú sigue.

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Una de las canciones más importantes de Los Rebujitos que la recordamos, con la comparsa del Reino de la Playa de Tarifa. María Peláez no está católica y está buscona. Esta canción

0: fuerte.
1: Wolves y Dani Fernández y la canción Vulnerable. Ahora Fito y Fitipaldis, Me equivocaría otra vez. Madre mía, vaya temazos que tenemos en este domingo en la radio.
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Los delincuentes están celebrando 25 años del sentimiento garrapatero que nos trae Las Flores, uno de sus discos vitales. Es un homenaje también al inolvidable Migue. El show de los delincuentes, una pasada. ¿Lo has visto? ¿Los vas a ver? Todavía tienen paradas en Andalucía. En la web del Fiesta está todo. Y en este verano vuelve la primavera.

0: Me lo pasé genial contigo en estas 4 horas de radio. Ahora sigue la fiesta, sigue la música, que llega en un momentico Carmen Benítez. Si quieres, nos volvemos a encontrar el próximo domingo con el Domínguez. Así voy a estar todo el verano, los domingos, ¿de acuerdo? Y luego, si quieres, pues nos seguimos en las redes sociales y nos contamos cosas. @DomínguezJA.
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0: Y con G-Lo, y con esta diva que es Melody. Un besazo gigante y que tengas un buen domingo y una buena semana. ¡Muah!

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las espero genial disfrutando de este domingo 12 de julio 2026. Soy Carmen Benítez, es un placer saludarte con un chapuzón en la música que nos alegra, que nos acompaña, que nos hace de banda sonora de este fin de semana de verano. Vamos con Pablo Alborán, Algo de mí.

Antoñito Molina es uno de esos artistas que llega a tu vida de forma imparable con su mensaje, con su música, con su buena onda. Y de esa tenemos aquí mucha. Vamos a quedarnos ahora con Arrebato.

Cuando escuchas a Raúl, te invade la certeza de que se expresa desde su verdad y que te lo dice todo de corazón. Pasajero temporal. Ella también llega con el corazón latiendo fuerte en este invisible. Es Malú.

cuando éramos dos. Ese poquito de nostalgia que a veces te engancha y que te rapta del presente y te lleva al pasado. Hemos oído a Cincinnati y momento ahora de quedarnos con Rauw Alejandro dando vueltas.

El latir de esta ciudad intermitente en la voz de Gonzalo Hermida. Y toda la suerte que yo te deseo para que tus planes, para que tus cosas, para que todo te vaya bien. Shakira. Suerte que no...

Ya sabes que las palabras esdrújulas van todas acentuadas y también lleva acento este éxito de Pablo López aquí en Canal Fiesta Radio. Vamos a quedarnos ahora con Ricky Martin, Tini, Los Ángeles Azules. Hay muchas formas de pedirte que vuelvas, pero esta me parece especialmente cariñosa, tierna y efectiva.

¿Dónde estabas entonces cuando tanto te necesité? Ese grito de ayuda de Insurrección, la canción original del Último de la Fila, con Miguel Ríos y Manolo García. Nos quedamos ahora con Dani Fernández, súper refrescante, y te esperaré toda la vida.

Y ese rum rum que suena, que dice que el amor está en el aire y en la música de Estopa y Rosario. Y también está en el lugar donde tú te encuentras, a lo mejor, pues eso, enchufado o enchufada a tu aire acondicionado, con tu abanico, en la playita, en la piscinita, tomando algo fresquito, un helado. ¡Qué bueno! Y sintiendo que en este instante tienes el poder y nadie, absolutamente nadie te lo puede quitar. Manuel Carrasco, nos quedamos con esta canción que también nos hace venirnos arriba.

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Buenas tardes, las 7. ¿Qué planes tendremos para hoy? Bueno, ya se acaba el fin de semana y muchos amigos que estando de vacaciones, pues les da lo mismo que sea fin de semana o que sea miércoles. Es domingo. Vamos a disfrutar de este momento juntos de este 12 de julio 2026. Y ahora de Antonio Orozco y Despierta.

En estos tiempos es un cambio necesario. El odio por amor. Juanes. Es una canción que nunca me canso de escuchar y sobre todo si es contigo. A tu lado y de tu lado. Vamos a quedarnos ahora con Secretos, la banda de los hermanos Urquijo, que nos ha dejado tantas canciones llenas de melodía y letras inolvidables. Vamos a quedarnos con esta.

0: ¿Cuántas historias de corazón las que cuenta Vanessa Martín cuando no estabas? Vamos a quedarnos con las iniciales, las de Lola Índigo, Salma, Lía Cali, Kula Oz, en Canal Fiesta Radio.
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consigue reunir a personas que estaban lejos, que haya conversaciones, que se arreglen las cosas y casualidades que dices, vamos, aunque lo hubiera querido no hubiera salido igual. ¡Qué casualidad con Edurne! Momento de quedarnos con la voz siempre elegante de Hugo Salazar, que en esta ocasión

0: Pablo Moreno, un nombre que nos apuntamos y que subrayamos en Luces de Neón. Nos gusta todo lo que nos ha propuesto musicalmente.
1: Lo que acabamos de escuchar se llama Lejos
0: y es momento de quedarnos con el Lánzalo.

0: veces las relaciones dan vuelta a la tortilla sin avisar, ¿eh? Por un lado sois amigos, luego termináis siendo enemigos. Luego eso también se puede revertir, como nos cantaban Aitana y Reik. Es momento de quedarnos con la preciosa voz de Luis Fonsi, Sola.
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Sergio Dalma, me gusta en todas sus facetas, desde esa faceta romántica y apasionada a esta un poquito más juguetona con el diablo dentro. Este verano que queremos aquí en Canal Fiesta, robarte el corazón.

0: Todo tú. Shakira y Bill. Sintiéndote protagonista de tu canal Fiesta Radio, de tu tarde disfrutada y disfrutona. Vamos a quedarnos con Diego Torres, con Carlos Vives y con esta magia de canción que se llama Capón.
1: Diego Torres.

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0: las 8.
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5: Ya no, ya no, ya no, ya no, ya no estés triste. Bueno, yo no estoy triste porque arranco contigo ahora mismo otra nueva edición con mucha música, Canal Fiesta en este verano, en este domingo 12 de julio. Saludos de Carmen Benítez, que ya se fue. Besito, compi. Y yo soy Api Jiménez y me quedo contigo.

sonado un clásico de Efecto Mariposa, Estas Proezas. Y hablando de clásicos, ¿qué te parece? ¡Ay, qué bonita esta declaración de amor, este sentimiento, estos 90 minutos en la voz de India Martínez y Vanessa Martín!

Disfrutando mucho este verano de La Flor de la Vida con Lérica, Salistre y Piqueras. Y también disfrutando siempre con todo lo que compone Gonzalo Hermida. Si es que contigo vivir es una fiesta.

Sí que son cómodos estos tacones rojos para bailar, pero eso sí, los de Sebastián Yatra. Ahora desde Andalucía, La Llave, lo nuevo, todo un acierto.

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1: Qué maravilla de colaboración la de Sergio Contreras y David de María en este Niña sin ti. Y qué bonito también este Me prometo que recordamos hoy domingo con él, con Antoñito Molina.

Momento vintage en este 12 de julio con Los Rebeldes bajo la luz de la luna. De momento estamos bajo la luz del sol aún. Ella es una superestrella, ella es Aitana.

Si es que Sia se lo propone, se le da bien todo. Rosalía a ritmo de bachata con él, con Romeo Santos. ¿Y qué te parece si nos vamos ahora a México con Carlos Rivera? Regrésame mi corazón.

alcanzando las 9 de la noche con estos momentos vintage que nos han marcado Miguel Bosé y Malú, aquel clásico de Miguel Bosé, Linda, y también ahora con El roce de tu piel de Revolver. Canal Fiesta, momentito vintage contigo.

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3: Y este es el número uno de esta semana.
4: Y el número uno de esta semana lo comparte Javi Crespo y Paula Cups con este...

el número uno de esta semana, Rayito de Luz, Javi Crespo y Paula Cubs. Y él también fue número uno varias semanas con este O, si pudiera. ¿De quién estaremos hablando? ¿Quién está sonando? Inconfundible, O si pudiera, Manuel Carrasco.

líder número uno de Antonio José aquí en Canal Fiesta, aquel De Qué Manera. Bueno, hablando de números uno, ¿qué me dices de este? El que va a sonar ahora, ¿eh? Si yo te digo Chiquilla, ¿quién estará detrás de esta historia? Pues claro, Seguridad Social.

Lorena Gómez, disfrutando contigo de este domingo. Gracias por conectarte con Canal Fiesta desde Andalucía para el mundo a través de nuestra aplicación, a través de la web. Ahí estamos. Y hoy que me está dando hambrecilla, que ya es hora de cenar. Eso tiene buena pinta. Anda, dame de eso.

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Esas mariposas de Julio Benavente desde Málaga para el Fiesta y para el Mundo. Y ahora desde San Fernando con Abraham Mateo. Por cierto, si vas conduciendo, mucho cuidadito, mucha precaución.

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1: La graciosa, esa isla de las Canarias, la graciosa, a la que se la dedican Quevedo y Elvis Crespo. ¿Y tú quieres un mundo nuevo, Salistre?
2: Quiero.

Mi salvavidas con Pastora Soler y el peliculón del barrio que ya suena aquí en Canal Fiesta. Ya sabes que tiene para el año que viene gira, celebrando sus 30 años en la música, con entradas agotadas en un montón de conciertos, repitiendo fecha en la misma ciudad. Pues nada, si es que había muchas ganas del barrio.

celebrando en este 2026 sus 20 años en la música. De Cádiz a Málaga, ahora con el Canca, que fíjate,

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0: Y con este precioso Camino de los Sueños de Antonio Carmona y Nelly Furtado, te digo que yo cojo también camino, carretera, y que mañana tenemos aquí una nueva cita. Saludos de Api Jiménez, que pases una buena noche, y ya te digo, si vas conduciendo, cuidadito. Hasta luego.
1: Hasta luego. Hasta luego. 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